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que yo no conozco mal que resista a 20 horas de sueño y un prudente ayuno. Ayuno quiero decir, por ejemplo, tomar gazpacho.

Y claro, en el fondo, no pretendemos vivir largo tiempo. Pretendemos vivir a secas. Pretendemos vivir. Si uno intenta vivir largo tiempo, el día a día se puede envenenar bastante. Pero si uno no intenta...

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Muchas gracias. Y todo sea por la fábrica, ¿eh? Porque nosotros hablamos mucho de la fábrica y es algo que queremos mucho, de todas las fábricas, ¿eh? Queremos volver a ver, no solo...

Alfonso, escucha las cabezas 9 principales 427. 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

Muy, pero muy buenas tardes tengan todos y todas. Bienvenido, bienvenida vecino, vecina del barrio de La Boca y alrededores a una nueva emisión de este Rompe el Cerco, por acá por la 100.9, por la FM Riachuelo, la radio del barrio de La Boca. Bueno, hoy 19 del 8, miércoles 19 del 8, ya empezamos a palpitar lo que se viene este fin de semana. ¿Por qué? Porque este fin de semana, primero, el día sábado, va a haber un festejo del Día de las Infancias, organizado por el Movimiento de Villas y Barrios Populares, que se va a estar desarrollando a partir de las 14 horas, aquí cerquita, en la Plaza Solís. Y esto es el día sábado, porque el domingo, y es a lo que vamos a hablar hoy en el programa, está el festejo de los 156 años del barrio de La Boca. Las diversas murgas que hay aquí en el barrio se organizaron, se juntaron para realizar este festejo, y bueno, después vamos a charlar un rato extendido con ellos para ver cuáles son los problemas que tienen, cómo se organizaron, y para que nos cuenten un poquito de qué va a ir esta actividad. Como siempre te decimos, si te querés comunicar con nosotros, lo haces llamando al 4301-6451. Quien les habla, la Tana Basigalupo, lo va a estar acompañando durante todo el programa del día de hoy. Pero como siempre les digo, no estoy sola. Del otro lado las tengo a ellas, a mis dos cirujanas, a la señora Romy Pérez y a la señorita Azulita, Azul Venega, que ahí está con el streaming. Romy Pérez en operación y Azulita en streaming. Así que bueno, te cuento también que nos podés seguir a través de las redes. Estamos en Facebook, en Instagram y en Twitter como @FM Riachuelo, y también nos podés escuchar por el 100.9 de tu dial, sino también nos podés escuchar a través de YouTube, en nuestro canal de streaming. Vos te metes en el buscador de YouTube, pones FM Riachuelo y te va a aparecer la plantilla del canal. Cliqueás donde dice ver canal y ahí se despliega, y bueno, la placa que dice romper cerco, cliqueás ahí y acá estamos, nosotros, acá. Por más que te parezca loco, ahí vamos a estar, en la pantalla de tu computadora. Estoy media que hago así, porque estamos con algunos... Somos una radio comunitaria, gente. Eso es lo que tienen que entender todos. Una radio comunitaria que últimamente la viene remando, no en dulce de leche, tampoco en dulce de leche repostero. Últimamente la venimos remando en brea. Así que imagínense lo jodido que está la cosa. Y bueno, y nos están empezando a fallar. Como verán, yo estoy todo el tiempo con la mano así, porque así funciona bien el auricular. Si yo lo suelto, no me escucho, o escucho la mitad y la otra mitad no lo escucho. Pero bueno, son cosas que se van a ir resolviendo a medida que, bueno, que podamos. 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Y bueno, lo vamos a recibir así, con los brazos así, y lo vamos a abrazar y lo vamos a mimar, porque bueno, es lo que nos está faltando últimamente. Pero igual, tenemos en cartera, que ya vamos a ir a buscar precios y a comprar auriculares, porque hay que mantener este espacio. 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Y bueno, y si no hay recaudación, no se pueden mantener las cosas. Y está compleja la situación para todos y todas. Pero para mantener un monstruo como es este, chiquito, cooperativo, comunitario, popular, que lleva las voces del barrio, pero bueno, hace falta
que la gente se haga amiga de la Riachuelo y que, bueno, si no puede colaborar con eso, colabore con alguna otra cosa. Me parece que ya dije todo, no voy a seguir hablando porque a veces si hablo mucho empiezo a hablar de más, entonces queda feo. Nos vamos a ir con un temita que nos tiene preparado la Romy y enseguida empezamos con Romper Cerco.

0: Bueno, les contábamos al principio del programa que el día domingo se va, el próximo domingo 23 de agosto, se van a celebrar los 156 años de La Boca. Y les contaba que las murgas se están organizando para realizar un festejo y por eso están aquí presentes con nosotros. Está los compañeros Pamela, Luciano y Camila. ¿Quién es Pamela? Vos sos Pamela. Pamela, Luciano y Camila, que está escondida porque no quiere salir en cámara. Y que son de los pibes de Don Bosco. Y también está Enzo, de alto conocido acá en la Riachuelo, de Unión Boquense. Así que bueno, ¿cómo andan? Para empezar, ¿no? ¿Todo bien? No, por favor, es un placer. Bueno, cuéntenle a la audiencia cómo va a ser este domingo el festejo que se va a hacer acá cerquita, ¿no? En Pedro de Mendoza y Almirante Brown.
1: Sí, sí. Acá Pedro de Mendoza y Martín Rodríguez.
2: Acá nomás. Entre Martín Rodríguez y Almirante Brown, nuestro lugar de ensayo, sí. En los pies de Don Bosco, ahí sobre la ribera.
0: Sobre la ribera, va
2: sobre
0: a ser.
2: La ribera, exactamente.
0: Perfecto. ¿Y cómo va a ser? ¿Qué va a ser? ¿Qué va a ver la gente? Cuéntenle cómo va a ser.
2: Bien,
0: el festival.
2: Para que se lo imaginen, un corso. Va a haber espuma, va a haber puestos donde cada murga o cada agrupación, mejor dicho, del carnaval, va a tener la posibilidad de vender comida, merchandising, espuma, cualquier tipo de cosas para recaudar para cada una, digamos, cada una de las agrupaciones. Y bueno, mientras tanto, sobre la ribera van a desfilar murgas, agrupaciones del carnaval, y cerramos con una banda de cumbia.
0: Ah, buenísimo.
2: Sí, con todo.
0: Buenísimo. ¿Se sabe qué banda de cumbia?
2: Sí, la banda de Mateo.
3: La banda de Mateo, es un cantante acá del barrio.
0: De acá del barrio, sí, bueno, sí. Vecino.
2: Que estuvo acá en FM Riachuelo este fin de también.
0: Ah, ese que estuvo en la de las murgas el sábado. Sí, en el evento de murgas. Sí, sí. Ah, buenísimo. Qué bien, qué bárbaro. Va a estar lindo entonces. Sí, esto empieza a las 12 del mediodía.
2: Exactamente.
0: Bueno.
2: De 12 a 20 y algo, más o menos.
0: Ah, bueno.
2: Hasta las 8 de la noche, todo el día, corso, festejo, para festejar el cumpleaños del barrio, como se...
0: Me parece perfecto.
2: No se merece.
0: Enzo, ¿ustedes?
4: Nada, estamos organizando... Lo que hay que destacar acá es que nos estamos organizando todas las murgas de La Boca.
0: Exacto.
4: Porque nos unimos, porque el año pasado fue por el tema del playón, uh-huh. Y este año estuvimos todos de acuerdo, digamos, exponer el tema de la privatización del muelle. Uh-huh.
0: De la ribera.
4: De la ribera. Uh-huh. Así que Don Bosco, ellos están con la posibilidad de perder el lugar de ensayo. Y bueno, nos unimos todas las agrupaciones del barrio, todas.
0: Me parece que es, no sé, yo hace bastante, hace más o menos 15 años que estoy, pero me parece que es una de las pocas veces que han logrado que todas las murgas participen, ¿no? Sí, sí.
4: Es un trabajo que venimos haciendo hace 2 años, las agrupaciones. Es un sueño concretado. Juntarnos todas... Por la misma causa, trabajar juntas, la verdad que es un logro que está celebrado por todos, por toda la comunidad de carnaval y por toda La Boca.
0: Acá estoy viendo, perdón, eso, sí. Acá estoy viendo en el flyer que a las 13 también va a haber una olla popular, sí, de la mano del movimiento de Villas y Barrios Populares, y después, bueno, los Lincheras de La Boca, Talento de Barrio, Bombo, Platillo Elegancia, Los Amantes de La Boca, Unión Boquense, La Gitana, Desvelados de La Boca, Los Príncipes de La Boca, Los Pibes de Don Bosco y la banda de Mateo, sí, para cerrar.
4: Esa es la grilla. Además, está participando en la organización Los Gardelitos de la Solís.
0: Perfecto.
4: O sea que estamos todas.
0: Están todas.
4: Estamos todas.
0: ¿Por qué se dio este año esa unión? ¿Por qué considerás vos que se dio?
4: Bueno, ya veníamos con, digamos, una desconformidad, porque siempre, últimamente, el festejo... de cumpleaños de La Boca, lo venía organizando el gobierno de la ciudad, con comerciantes, vecinos e instituciones del barrio, y nos estaban marginando mucho por nuestro arte. Entonces algunas agrupaciones eran convocadas, otras no, y nos marginaban con el tiempo en escenario. Entonces veníamos hablando este tema, y el año pasado ya lo habíamos logrado, 8 agrupaciones, este año somos todas.
0: Buenísimo.
4: Y decidimos hacer un festejo de las murgas, un festejo más en el barrio.
0: Porque el gobierno de la ciudad va a hacer el cumpleaños, como no, hace todos los años, no. Este año no.
4: Yo tengo entendido que no.
0: Perfecto. Entonces las murgas se pusieron al hombro este festejo, sí, del cumpleaños, sí, del barrio de La Boca.
4: Sí, sí, sí, sí, como nos gusta a nosotros, y se ve con toda la comunidad. Y con este, digamos, no es una excusa, pero esto que nos moviliza a todos. Uh-huh. Defender lo nuestro, nuestro barrio. Uh-huh. Porque lo del Playón, la venta de Playón se cayó.
0: Sí.
4: Eso es una buena noticia. Están gestionando ya para hacer el espacio comunitario para todos. Uh-huh. Y bueno, este año vamos por esto, defender lo nuestro. Uh-huh. Lo nuestro, nuestro arte, nuestro festejo, nuestro lugar.
0: Buenísimo. Sé que a ustedes los afecta, a los chicos de los pibes de Don Bosco, los afecta más todavía, porque no solo es que el barrio pierde el espacio y ustedes siendo del barrio también pierden el espacio, sino que a ustedes les quita su espacio de ensayo.
3: Así es.
2: Exactamente. Sí, sí.
0: ¿Hace cuántos años vienen ensayando ahí?
2: Y hace bastantes años. Nosotros, como se sabe, antes pertenecíamos a una iglesia que ensayamos ahí, pero siempre igualmente la murga tenía la costumbre de desfilar desde el San Juan Evangelista, uh-huh, hasta el puerto, hasta esos lugares donde nosotros le hicimos los colores.
0: Sí.
2: Cuando nos vamos del San Juan, terminamos de radicarnos ahí, digamos, como lugar de ensayo. De hecho, ahí tenemos el permiso, todo, para poder ensayar los fines de semana. Entonces, bueno, nos afectaría al 100%, y hace años que estamos sin ninguna queja de ningún vecino en absoluto. De hecho, somos un barrio muy murguero, muy carnavalero. Entonces, acá no tenemos ese problema, por suerte, que por ahí otras murgas de otros barrios tienen, para ir problemas con los vecinos. Nosotros hace años hallamos ahí, no molestamos a nadie, y realmente nos enteramos. Nadie se acercó a decirnos, obviamente el gobierno mucho menos, a decirnos que esto iba a pasar. Nos enteramos por una reunión vecinal que se hizo en urgencia por este tema, y ahí nos empezamos a interiorizar, bueno, y ahí empezar a comunicarlo con el resto de las agrupaciones del barrio, que obviamente, como dice Enzo, estuvieron absolutamente de acuerdo, que si el año pasado se logró lo que se logró gracias a la lucha de los compañeros de los Príncipes, y también de todas las otras cuestiones que funcionan en el Playón, como la escuela de fútbol, todo, y se organizaron y juntaron firmas durante mucho tiempo para que se caiga. Bueno, nosotros también empezamos con lo mismo. Hicimos un ensayo compartido junto con dos murgas, La Gitana y con Desvelados. Y bueno, y ahora que se viene el cumpleaños del barrio, dijimos, acá tiene que ser el festival definitivamente. Y bueno, estuvieron todos de acuerdo, pero sí, nos afectaría al 100% porque nos sacarían nuestro lugar de ensayo. Así que bueno, nada, en el mismo festejo de este domingo va a haber en todos los stands y por todos lados va a haber planillas para firmar en contra de este petitorio.
0: Ajá.
2: Hay igualmente un link para firmar online para aquellos que no se puedan acercar a firmar físicamente. Pero bueno, también está bueno la presencia, ¿no? Que se sienta la presión social de que la Ribera nos importa a todos.
0: Claro.
2: No solamente a las murgas, no solamente a los vecinos de nuestro barrio, también digo,
0: sí, a todo el que viene a pasear.
2: Exactamente,
0: ¿no?
2: A los turistas, al vecino de la ciudad que viene cada tanto a despejarse un rato viendo el río. Es muy importante este espacio para nosotros.
0: Buenísimo, buenísimo. Bueno, y no sé, cuéntenme algo, ¿qué va a poder disfrutar la gente? ¿Canciones? ¿Cómo va a ser? ¿Cuál es la idea que ustedes tienen con respecto? Porque bueno, convengamos que por algo al jefe de gobierno no le gustan las murgas, ¿no? Porque la murga es algo que plantea las problemáticas barriales.
4: Sí. Bueno, es el antecedente de cuando era de
0: De Vicente López.
4: De Vicente López.
0: Sí.
4: Él tiene el antecedente de que sacó el festejo de carnaval de las calles. Uh-huh. No me acuerdo ahora, perdón, me falló la memoria, pero hizo una especie de zambódromo, una cosa así, para que las murgas de Vicente López desfilaran. Y bueno, él viene con esta impronta. Mm. Ya el año pasado.
3: Sí, el año pasado quiso hacer algo también así,
4: sí,
3: parecido.
4: Sí. El festejo de 2026 de febrero. Mm. Fue bastante complicado.
3: Sí.
4: Porque sobre la fecha de carnaval todavía no teníamos. O sea, el gobierno de la ciudad no había hecho la inscripción. Entonces, a último momento, obviamente todas las agrupaciones, que son 115 agrupaciones del carnaval porteño, 115 murgas, nos organizamos y pudimos salir con poquitos días para poder organizarnos. Y fue la respuesta del vecino, del público, fue muy buena, a pesar de que nos sacaron muchos corsos históricos. Estamos hablando de corsos que tienen 30 años. Uh-huh. de participación, por ejemplo, lo de Villa Crespo.
3: Sí.
4: Urquiza, porque ellos lo toman como un corte de calle, y no es un corte de calle, es una desviación.
0: Claro.
4: Entonces, dieron 8 corsos en la calle, 8 corsos en plazas y algún club. Y la repercusión de, o sea, la gente, el público acompañó mucho. La verdad que fue muy lindo ver la cantidad de gente festejando en febrero. Y vienen por esto. Hay que buscar un equilibrio. Así que este año se está planteando que el festejo de carnaval de la ciudad de Buenos Aires no le queda otra que lo va a tener que hacer como se hacía antes, en la Avenida de Mayo. Uh-huh. Entonces ya estamos viendo esa posibilidad y festejar como se festejó el carnaval históricamente en Avenida de Mayo y en Plaza de Mayo.
2: Claro, porque este año lo hicieron como en el autódromo.
4: Trataron de instalarlo, sí, en el autódromo, pero es muy difícil movilizar.
2: Solo para, sí, ciertas murgas, claro, para todos.
3: Murgas grandes, de gran cantidad de integrantes.
2: Sí, sí, sí, sí, sí. Solo, sí, ciertas fechas específicas, ciertas, sí, murgas en específicas. Un lugar que es inaccesible, sí, para los vecinos, porque, sí, la realidad, claro, es que no está rodeado de un barrio, eso.
0: Exacto.
2: Es bastante inaccesible. Entonces, lo que es lo grato del carnaval históricamente es que el vecino sale a la calle, sí, a festejar.
0: Exacto.
2: O sea, los inicios, exacto, era salir con un balde a tirarse agua entre todos y disfrazarse, sí, con la ropa que era distinta de la de, sí, todos los días.
4: No es porque ellos quieren, o sea, está bueno aclararlo, que es porque el autódromo se está remodelando para la Fórmula 1, entonces, como que no está en condiciones.
0: Uh-huh.
4: Entonces, no tienen, digamos, muchas alternativas para el festejo. Y tampoco están apoyando los festejos de los cumpleaños de los barrios de Buenos Aires. Entonces, este año va a haber, obviamente, museos, va a haber un concierto de... No, perdón, que no me acuerdo ahora si de prefectura o de... ¿Cómo es? De la banda de prefectura en Plaza Suspiro y en Vuelta de Rocha.
0: Uh-huh.
4: Pero más que eso no hay. Entonces, no solo nos quieren sacar el espacio, sino que también nos quieren sacar nuestro festejo del cumpleaños de la Boca. Y no lo vamos a permitir.
0: Uh-huh.
4: Es algo que moviliza y... Nada, siempre el vecino vino a la Boca a ver cómo festejábamos nosotros nuestro cumpleaños.
0: Uh-huh.
4: O sea, vi festejos gigantes donde había de todo, todos participaban. Y bueno, están queriendo sacar eso y no es que resistimos, simplemente que defendemos nuestra...
2: Identidad,
4: idiosincrasia, identidad, cultura.
0: Uh-huh. Sí, es una mezcla de todo. Aparte, bueno, lo que pasa es que es como que las personas como este señor, si se le puede decir señor, como este sujeto, tienen otra mentalidad y tienen otra visión de lo que es, de lo que son las agrupaciones de las murgas. Para ello, la agrupación de la murga se junta en diciembre, empiezan a ensayar, o en diciembre o en enero, empiezan a ensayar un par de semanas para en febrero estar, participar de los carnavales. No tienen en cuenta todo el laburo
3: de todo el año
0: que vienen haciendo durante todo el año, lo que significa en un barrio como es el barrio de La Boca, un barrio de laburantes, un barrio de gente marginada, un barrio de niños con muchas necesidades y que también necesitan contención.
4: Sí, exactamente.
0: Y eso se lo da las agrupaciones murgueras. Entonces parece que eso molesta, ¿no?
4: Sí, aparte también la economía que mueve el carnaval.
0: Claro.
4: Porque es vestimenta, es calzado, son
0: los micros para trasladarse.
4: En febrero los micros no tienen trabajo. Y yo creo que es un punto fuerte para ellos en febrero. Salir de, con las murgas. Aparte, cada corso también mueve, moviliza al vecino. Y se hacen recorridos. Las mismas murgas recorren la ciudad de Buenos Aires. Y es como decís, o sea, todo es un trabajo que se hace todo el año.
0: Exactamente.
4: Todo el año. A los chicos le da la posibilidad de desarrollar un arte, su propio arte, su identidad, un lugar de espacio, un lugar de pertenencia sobre un barrio, un grupo, unos colores, una música. Bueno, está pasando con todo, con los clubes, no sé, ahora estaba escuchando también que había problemas con no sé cuántos clubes que no estaban en condiciones y no sé cuántas cosas, pero están avalados también por este gobierno, por esta política. Es como que no tienen freno, no tienen ¿cómo decirlo? Resistencia.
0: No, el gobierno, decís que no tiene resistencia por parte de los vecinos.
4: No, del vecino no, justamente de la oposición.
0: Sí,
4: es como que avanzan, y si uno lo deja avanzar, después es muy difícil retroceder.
0: Claro.
4: Es muy difícil recuperar lo que se viene haciendo.
2: Y también el enfoque de qué tipo de cultura es válida, como decía acá Enzo, y cuál no es válida para ellos, ¿no?
0: Claro.
2: La cultura popular como la que traen históricamente las murgas no es la que a este gobierno le gusta. Por
0: exacto.
2: Ahí sí prefieren un concierto de una banda militar a las 10 de la mañana, donde va a poder ir al vecino que le interesa, que tal vez son pocos, o el familiar del militar, pero no es el que convoca a los vecinos, al que hace que los vecinos se reúnan. Eso es lo que no quieren, que nos reunamos, que nos veamos las caras y veamos la fuerza que tenemos. Por eso es que invitamos a todos también a que vengan, firmen, porque también es mostrar cuántos somos. A veces en las redes damos un like y nada más, y por ahí no dimensionamos todos los que estamos atrás,
0: claro,
2: resistiendo en contra de estas políticas que nos quieren sacar nuestra identidad, nuestra cultura. ¿Cómo van a ir en contra del festejo del pueblo? O sea, ellos lo que prefieren es esto. De hecho, no hay ninguna propuesta este año, literalmente, fue de año a año fueron bajando las propuestas por el cumpleaños del barrio, hasta que hoy en día, si mal no tengo entendido, no hay ningún festejo desde el gobierno de la ciudad por el cumpleaños de nuestro barrio. Y gracias a la unión de las murgas y de los vecinos, hoy podemos estar festejando, pero si no sería un año en que no hay un festejo, que no sea de el museo abre tal horario, o como cosas pequeñitas,
0: dispersas, bien separadas,
2: exactamente, o para cierto público específico, nada.
0: Exacto.
2: Digamos que sea en la calle, nada que convoque.
4: Algo positivo que rescato de esto es que al no depender de, digamos, del de un festejo oficial, tampoco nos pueden condicionar.
0: Claro.
4: Entonces estamos logrando una autonomía propia y festejarlo como queremos nosotros. Que no nos margine más, que no nos pongan como un arte que no llega o que no le suma a ellos. Es nuestro arte. Y darle la posibilidad a todos de disfrutarlo, de compartir, de estar y con este motivo de tratar de impedir esto, que de perder nuestra
0: esencia de comunidad.
4: De comunidad y nuestra historia del puerto boquense.
0: Claro.
4: Son 156 años. Uh-huh. Entonces, el carnaval tiene en la ciudad de Buenos Aires más de 200 años de historia. Es como que no tienen la dimensión en lo que se están metiendo. Entonces, les va a ser muy difícil, muy difícil. Más con la pasión, con el amor, con todo lo que le ponemos nosotros, porque es un trabajo que uno lo hace con muchísimo placer.
0: Sí, realmente me da la sensación de que aparte lo que los va a frenar más todavía es el tema de la unidad que se está viendo, ¿no?
4: Encontrarnos.
0: Exacto.
4: Encontrarnos nosotros que estamos todos con el mismo pensamiento, el mismo deseo. Uh-huh. Eso no lo pueden romper.
0: Me parece perfecto. No. Vos nos ibas a contar un poquito de la música.
3: De la música.
0: O de lo que van a cantar, no, o de cómo se tienen pensado.
3: Programado y lo que sería el evento, sí. Como dijo acá los compañeros, es corso normal, como si fuera febrero, pero bueno, en esta fecha sería.
0: Uh-huh. ¿Y qué van a hacer? ¿Van a poner escenario para que suban las diferentes murgas a cantar?
3: Sí. Hay un escenario, una tarima ahí improvisada, hay micrófono, hay todo. Sí. Para que sea una. Como un corso.
0: Adelantamos el carnaval.
4: Sí, baños. O sea que
3: baños.
4: Está bien organizado.
2: Bueno, dicen que la Boca todo el año es carnaval, así que.
0: Me parece perfecto.
3: No, de otro mundo.
2: Sí. Va a haber todo y bueno, eso también gracias a no solo las agrupaciones de carnaval, sino que hay muchas agrupaciones por detrás de las murgas que nos están ayudando. Digo, uh-huh. FM Rachelo va a poner la olla popular. Esta de difundir el tema de la Ribera nació de una asamblea vecinal,
0: claro,
2: de vecinos autoconvocados, que hoy había gente de agrupaciones, pero digo, hay una unión, como vos decís, más allá de solo las murgas, que ya es un montón, porque ha costado que las murgas uh-huh. se reúnan y dejen atrás por ahí el pasado de conflictos que había antes. Uh-huh. Y también digo, la unión de los vecinos, y recalco en eso, para mí esto de sacar el carnaval de las calles, los corsos, de sacar los festejos en los barrios, tiene que ver con una política exactamente para eso, para que no sepamos que estamos unidos todos en una causa, que nos dispersemos y que no nos unamos. Entonces, al contrario, hay que unirnos a festejar y demostrarles que eso.
0: Exacto, bueno, en parte se demostró un poquito durante el Mundial, y ahí también vimos la respuesta, ojo. Porque hasta incluso el jefe de gobierno sabía decir, tienen que hacer como Europa, salen, festejan un ratito y después se van a sus casas. ¿Por qué tenemos que hacer como en Europa? Nosotros no somos Europa, somos Argentina. Y nos gusta quedarnos festejando hasta las 4 o 5 de la mañana. Entonces vos lo que tenés que cuidarnos es a nosotros.
3: A nosotros, sí, obvio.
0: Para que podamos festejar tranquilos. O sea, la pregunta que se daba luego de todas las represiones, decían, ¿y por qué van a romper todos? Y yo siempre me quedaba la duda, ¿no? O sea, ¿todos van a romper todo? ¿O es un grupito minúsculo que, lamentablemente, lo hay acá, lo hay en Europa, lo hay en Estados Unidos, lo hay en todo el mundo, que va con otra intención, con otra idea, que aprovecha y hace lo que no hay que hacer? Pero bueno, enfócate en esos. No podés salir a reprimir a familias enteras, sí, que estaban con niños festejando ese día, como pasó el día 15, después de que salieran con esa hermosa bandera. ¿Ustedes creen que esa demostración de nuestra selección en ese momento ¿Cambió algo la mentalidad de la gente?
4: Sí, totalmente. Totalmente. Totalmente. Yo creo que fue una demostración de un sentimiento colectivo, de un sentimiento popular, de lo que quieren los argentinos. Y acá pasa lo mismo. Acá pasa lo mismo. Nosotros en las reuniones nos venimos reuniendo una vez por semana. Desde que se planteó, bueno, vamos a hacer el festejo, nos reunimos en caminito. Y directamente dijimos todos que sí. Y vamos para adelante. Y no hubo ningún obstáculo, no hubo ninguna diferencia. También se planteó el tema de que si llegara a haber algún conflicto en el festejo, y estuvimos todos seguros que no iba a suceder, porque es un festejo.
0: Claro.
4: Acá no hay rivalidades, no hay celos, nadie quiere sobresalir o resaltar, estamos todos unidos, todo lo que se hace es consensuado, se propone, estamos todos de acuerdo y vamos todos para el mismo lado. Entonces hay una unidad impresionante. Y esto lo quiero destacar porque era algo que yo venía charlando hace años y empecé a charlar con todas las agrupaciones de la ciudad de Buenos Aires. Y Fausto Arce de Villa Crespo me dijo: usted tiene que trabajar en el territorio, usted tiene que trabajar con las murgas de La Boca. Dice: ¿cómo puede ser que sean 9 murgas y estén todas divididas?
0: Claro.
4: Divididas. Y es un trabajo que venimos de a poco entre todos, y nos dimos cuenta de que tenemos que estar unidas, que tenemos que estar festejando y tenemos que acompañarnos y apoyarnos, así como le pasó a los príncipes, como le está pasando a ellos ahora, le va a pasar a todos en algún momento, y estamos todos por la misma senda, el mismo camino, y estamos dando ejemplo de que podemos juntarnos, organizarnos y hacer un festejo con alegría y para el barrio y disfrutarlo nosotros también en el proceso. Uh-huh. Porque estamos todos disfrutándolo. Yo los conocí ayer.
3: Sí.
4: Y ya nos hicimos buenos amigos.
3: Buenos amigos, sí.
0: Muy bien, me parece bárbaro. Está genial eso. Uh-huh. Y con respecto a los vecinos que antes colaboraban o se juntaban con el gobierno de la ciudad y armaban, ¿recibieron ustedes algún tipo de apoyo de parte de ellos?
4: Yo creo que no, fue muy rápido. Uh-huh. Y no están muy al tanto.
0: Bueno, hoy se tienen que enterar, sí, que escucha la radio.
4: Sí, sí, sí. Pero está bueno que vean lo que podemos lograr y que el año pasado ellos se sumen solos.
0: Buenísimo.
4: Que participen por voluntad. Uh-huh. Y quieran ser parte de este festejo. Y es como estamos haciendo ahora, independientes, libres. Y que cada vez crezca más y cada vez sea más lindo y recuperar lo que fue siempre.
2: Uh-huh. Tal cual.
4: El festejo. Sí. Las anécdotas que me han contado de los festejos de carnaval, cómo se organizaban antes, hablando de,
0: claro,
4: no sé, 1930, 1940, 1950, era autogestionado, y llegaron a ser tan grandes que venían de todos lados. Uh-huh. A festejar a La Boca. Y vamos por ese camino. Eso, siempre los obstáculos ayudan a clarificar, a unirnos, a defender algo, porque yo creo que mi generación perdió esa capacidad de defender. Por eso pasó lo que pasó cuando vino esta gestión del gobierno, que no supimos defendernos, lo vimos venir y no supimos cómo defendernos.
0: Eso fue, más que no supimos defendernos. Tratamos de defendernos con uñas y dientes. No nos supimos explicar, quizá, me da la sensación. Sí. Me da la sensación de que la gente no se imaginaba que iba a ser así. Sí. Porque yo he hablado con muchas personas que, no, pero lo que dice, después no hace nada porque en el Congreso le bloquean las cosas que vos decís que te parecen mal, se las van a bloquear en el Congreso. Y terminamos viendo que el Congreso no bloqueó nada y que siguen avanzando en la legislatura y siguen avanzando y siguen avanzando y realmente vinieron, están viniendo por nuestras riquezas naturales, por nuestros bienes naturales, están viniendo por los espacios públicos, porque corrieron la feria de Vuelta de Rocha porque querían espacio libre, pero el espacio no está libre, no, porque está, cada vez que paso por ahí están los gazebos de los restaurantes. Sí, sí, entonces, sí. ¿De qué espacio libre me estás hablando? Es lo que te genera, lo mismo que en el caso este de la Ribera. Exacto, los puestos que quieren armar es porque pagan un canon en dólares que la gente del barrio, los compañeros artesanos, no están en condiciones de pagar. Pero bueno, en el barrio queremos a nuestra feria, no una feria que viene de afuera, que no sabes qué te trae. Yo me metí ahí un poquito en la mutual esta, y el comentario era que vas a conseguir desde, no sé, desde cosas artesanales hasta alimentos, artículos de limpieza. Entonces, ¿de qué estamos hablando? O sea, ¿me querés poner un shopping a lo largo? Así, precario, tapándole a todo el barrio la vista, sacándole a los que vienen de afuera para poder ver eso. Y van a hacer tanto, están destruyendo, quieren destruir, o sea, empezaron a destruir, pero quieren seguir destruyendo y nos tenemos que parar de manos, porque cuando ellos si logran destruir todo lo que quieren destruir, después no va a haber turismo que quiera venir a La Boca. Justamente
4: el turismo que viene a La Boca viene porque La Boca es un lugar auténtico.
0: Exactamente, porque todavía conserva. Sí.
4: Es un lugar auténtico que se hizo famoso.
0: Exactamente.
4: No es que
0: se hizo famoso por ser como es.
4: Exactamente. Porque vinieron todos los inmigrantes, pasaban por La Boca, y en esa transición que se iban a otros lados de Argentina, dejaban parte de su cultura.
0: Claro.
4: Y eso quedó acá. Uh-huh. Eso quedó acá. Y el boquense es un mundo aparte. Uh-huh. Tiene otra cultura, tiene otra identidad, que hay barrios que son diferentes, no digo que no lo tienen, son diferentes.
0: Yo soy de Barracas, estamos al lado. Uh-huh. Pero yo te puedo asegurar que en Barracas no tenés la identidad como tiene acá, porque en Barracas avanzaron tanto que la transformaron en algo que realmente no es lo que realmente es el barrio. O sea, para vos yo siempre digo que vivo en el triángulo de las Bermudas de Barracas, porque yo para llegar a mi casa tengo que cruzar todo el paredón del neuropsiquiátrico por Suárez derecho. Pero bueno, pedís que te lleve un auto, no, a esa zona no voy porque es zona peligrosa. Dale, amigo, hace 63 años que vivo ahí y nunca me pasó nada.
2: A Barracas lo dividieron mucho,
0: con las autopistas.
2: La avenida, digamos, la autopista para acá es un barrio, la autopista para allá
0: es otro. No reconocen a los compañeros de la Villa 21-24, que son tan barraquenses como yo, que vi, que nací en el barrio, que nació mi mamá en el barrio, que nació mi abuela en el barrio, y seguimos estando ahí. Y sin embargo, no, pero ahí no, eso ya no es Barracas, te dice. Sí que es Barracas, ¿cómo que no es Barracas?
2: Sí, sí, sí.
0: Y eso lo lograron en diferentes barrios, y acá no lo pudieron lograr. Y es como que es la piedra en el zapato que le molesta.
4: Sí, siempre, toda la vida.
2: Hay una identidad muy fuerte, una cultura que se fue pasando de generación en generación, uh-huh. y también que uno se... No sé si es por el arte o por un montón de cosas que suceden en el barrio, que los que igualmente no nacieron acá se enamoran. Uh-huh. Y hay gente que... le pasa, digo, viene y me ha pasado con amigos, con gente que conozco, de que viene y dice, wow, quiero vivir acá.
0: Claro.
2: Y no solo por decir, voy a recorrer Caminito, no, digo, no. por todo lo que implica La Boca. La Boca no es Caminito, esa calle turística.
4: No, cada
2: digo, la identidad, la esencia de barrio.
0: Claro.
2: Los mini barrios que hay adentro de La Boca.
0: Totalmente.
2: Que a pesar de todo, seguimos manteniendo esa identidad de todos somos de La Boca. Y creo que eso es lo que nos pasó también con las murgas. O sea, podemos ensayar en distintos lados del barrio, pero todos somos.
4: En el barrio.
0: Claro. Claro,
2: los mini barrios que hay adentro de La Boca.
0: Totalmente.
2: Que a pesar de todo, seguimos manteniendo esa identidad de todos somos de La Boca. Y creo que eso es lo que nos pasó también con

0: la comunidad de carnaval valora esto, que estamos todos de acuerdo con lo mismo.
1: Claro.
0: Y todo por lo mismo. Y es algo que no se va a perder. Es algo que no se pierde más. Es algo que se logró. Y
2: es algo, hay que seguir luchando porque no se pierda, me parece, no, también ahí.
0: O sea, Unión Boquense, hay gente que lo sabe, hay gente que tal vez que lo escucha por primera vez, fue un bloque de las agrupaciones de carnaval. No fue una murga.
1: Uh-huh.
0: Unión Boquense fue un bloque de todas las agrupaciones que fueron disgregadas en la dictadura.
1: Uh-huh.
0: Porque se terminó el carnaval. Entonces cuatro bomberos de La Boca formaron el bloque Unión Boquense y reagruparon lo poco que había, porque una generación perdió digamos lo que se transmite, la herencia del carnaval.
1: Uh-huh.
0: En el año 82, 83, Unión Boquense salió a recorrer, cuando estábamos recuperando la democracia, salió a mostrar lo que era el carnaval boquense. Se fue disolviendo por cuestiones de rivalidades, de clubes de fútbol, de un montón de cosas, y empezó a surgir la murga moderna. El saltimbanking, y o sea, los pibes empezaron a mostrar su arte, que les gustó más el bombo, el baile con salto.
1: Uh-huh.
0: Y ahí empezó la nueva generación de murgueros. Uh-huh. Y bueno, nosotros en 2019 resurgimos Unión Boquense, y se está concretando algo que para lo que fue creado este grupo, que es la unión de los boquenses, de las agrupaciones boquenses. Entonces yo lo celebro, yo creo que ya está, ya me retiro. Le voy a dar mi espacio a otro para que continúe el trabajo, pero se logró algo que para mí era un sueño, para mí fue un sueño que se concretó. Y lo estoy disfrutando, estoy tan consciente de lo que está pasando, que a mí particularmente yo me siento realizado. No sé los chicos, pero siento que acompañan, siento que apoyan, siento que quieren lo mismo. Vamos a festejar, eso está más que claro, que vamos a festejar. No quiero hablar más. Me emociona.
2: Sí, sí, es un sueño para todos. Es un sueño para todos.
3: ¿Ustedes cómo lo perciben? ¿Así también?
2: Y sí, a mí me pasa lo mismo, ¿no? Lo mismo que a él, porque bueno, carga una historia, digamos,
3: claro.
2: Distinta a la mía, pero sí me pasa de lo mismo. Todos cuando éramos chicos en el barrio, amamos el corso, fuimos a los corsos. Yo me hice murguera de grande a los 25.
1: Uh-huh.
2: Pero
3: de grande, dice.
2: O sea, de grande, porque hay gente que nace en la murga.
3: Yo sé.
2: Pasa que al menos en mi murga hay muchas que son desde chiquitos murgueros,
3: claro.
2: O familias de murgueros.
3: Exacto.
2: No es en mi caso, pero en mi familia de la religión, febrero, nos sentábamos ahí en Pedro Mendoza a ver todas las
3: claro.
2: murgas. Entonces, bueno, poder ver que antes, si te acaba tal murga, no había había disturbio, te tenías que ir, que los tiros, que se peleaban con lo de enfrente. Y ahora poder ver que los corsos hemos transformado a que haya un clima familiar, a que la gente te confíe sus niños para que vengan a tu murga, a que la familia pueda salir tranquila a festejar, ¿no? Porque cambió la cultura, digamos, a nivel mundo, digo, no es solo las murgas, digo, antes había con el tema de las canchas, los clubes,
3: sí.
2: Se mezclaba todo ahí con lo de las murgas y muchos conflictos venían desde ese lado. Pero hoy en día poder haber separado el género murga, entender que somos solo una murga, no somos un club o no somos esa rivalidad, y poder lograr, como dice él, tan fácilmente decir, che, ¿por qué nos juntamos en un corso nosotros?
1: Uh-huh.
2: Si somos, mira cuántos somos, no vamos a poder decir, sí. Y que haya salido tan naturalmente, que estemos todos de acuerdo, es como, para mí realmente es un sueño también cumplido.
0: Es como una gran murga con muchos participantes que somos las agrupaciones. O sea,
1: claro.
0: Es la misma. No es ideología, pero es la misma forma de trabajar.
1: Uh-huh.
0: Entonces,

0: nosotros para el mismo lado.
1: Sí, sí, sí, sí, como en el grupo.
2: Si es la identidad.
1: Si, si el grupo tiene conflicto, está, está dividido, se rompe.
2: Sí.
1: Acá no, no, no, no está pasando eso. No está pasando. Y estamos siendo ejemplo. Estamos siendo un ejemplo de unión de, en toda la comunidad carnaval, que no es poco, son, no sé, estimo 150, 180 mil personas que participan en Muras. Este, y ahora con esto se, se mostró que nos podemos unir, que podemos trabajar, que podemos ser amigos, sobre todo. Luchar por lo mismo y cuidarnos entre nosotros. Eso creo que le, el mensaje es eso, cuidarnos entre nosotros de la amenaza, de los ataques, de que nos quieren opacar. Va por ese lado. Va por ese lado.
2: Bueno,
1: se nos fue
2: es impresionante, ¿viste? Es impresionante, pero bueno, está linda la charla, no importa, chicos, ustedes no se hagan problema, que tenemos tiempo todavía, ¿eh? Así que no se hagan no se hagan drama. Bueno, entonces el domingo a partir de las 12, primero con la olla, que te corrijo ahí en algo, está organizada por el Movimiento de Villas y Barrios Populares.
3: Perfecto.
2: Que son todos los que se juntan, van a venir todos a colaborar, a preparar la olla acá, y después la vamos a llevar el domingo para allá.
0: Muchas gracias.
2: A la hora de la comida. Cuando empiezan a sonar las tripas, ahí llegamos con la comida. Y después, a partir de, a ver, corrígeme ustedes.
0: ¿Tenés la olla ahí?
2: Sí, la tengo la grilla acá. Espera, ahí está. Que a las 13, la olla popular. 13:45, lincheras de la boca.
3: Sí, sí.
2: 14:30, talentos de barrio. 15:15, bombo, platillo, elegancia. 15:45, los amantes de la boca. 16:30, unión boquense. 17, la gitana. 17:45, desvelados de la boca. 18:30, los príncipes de la boca. 19, los pibes de Don Bosco. Y 19:45, la banda de Mateo. Y acá en el flyer, que lo estamos pasando, ¿no, chicas? El flyer
1: sí.
2: Dice, la Ribera es de todo, ¿no? Que es importante esto. Y acá también hay una aclaración que dice, ¿qué está pasando? Hay un proyecto del gobierno de la ciudad para construir un paseo comercial en toda la Ribera, desde los puentes hasta la Vuelta de Rocha. ¿Por qué reclamamos? Si se aprueba este proyecto, no solo perdemos el espacio para compartir con los vecinos del barrio, sino que también pierde su lugar de ensayo los pibes de Don Bosco. Esto está pensado únicamente para favorecer grandes inversores. Sí, realmente sí, está muy claro.
1: Una cosita que me estaba olvidando, que organizamos un certamen de fotografía
2: para
1: el evento. Este es libre, gratuito, es muy amplio, acepta cualquier formato de fotografía, o sea que cualquier teléfono puede participar.
2: Perfecto.
1: Hay un QR que lo pueden escanear.
2: Ahí lo están pasando las chicas, ahí me aclara.
0: Ah, buenísimo.
1: Y lo redirige a la página para que se puedan inscribir y subir las fotos.
2: Muy bueno.
1: No, no necesariamente tiene que ser del festejo de las murgas, puede ser de la boca, del día del festejo de la boca, pues puede ser en persona, puede ser situaciones, puede ser el mismo río.
2: En esa zona tenés para subir fotos, pero
1: la foto que quiero mandar del cumpleaños de la boca serán recibidas y se hará una selección y se expondrán cuando tengamos los resultados.
2: Buenísimo.
1: Pero es una manera también de que todos participen del festejo desde un lugarcito.
2: Claro.
1: Así también tenemos un registro con la mirada de todos.
2: Está muy bueno eso. Sí, sí. Está bueno. ¿Y después dónde lo van a exponer eso?
1: Y una vez que lo tengamos, lo anunciaremos, pero buscaremos algún lugar acá en La Boca, puede ser algún museo,
2: un salón, puede un ser salón, como sí, de acá del FM Riachuelo, sí. Para exponerlo y que venga
1: mismo
2: la
1: acá
2: gente.
1: En la radio,
2: por eso estoy diciendo el salón del FM Riachuelo, es enorme, sí. Y podés poner un montón de fotos, estaría buenísimo, así que bueno, ténganlo en cuenta,
0: sí.
2: Esto,
0: dale,
2: el lugar
0: muchas,
2: está
0: muchas gracias,
2: el lugar está.
3: Gracias.
2: Así que bueno entonces invitamos a toda la gente que se acerquen, a todos los vecinos, vecinas, los que no son vecinos del barrio también, que vengan. ¿Va a haber alguna murga que viene de afuera también?
3: No.
2: Esta vez no.
3: Tenemos grilla completa.
2: Perfecto. Si quieren venir a mirar,
3: bienvenidos.
2: Serán bienvenidos.
3: De hecho, el público murguero convoca un montón de gente. Van a muchos venir, barrios, tengo entendido, sí. De muchos barrios. Sí, va a haber cobertura de prensa murguera.
2: Buenísimo.
3: De aquellas personas que se dedican a grabar, filmar eventos murgueros, también van a venir a cubrir el evento. Así también le demostramos no solo que los vecinos del barrio estamos unidos, sino que las murgas también, uh-huh. Y que también somos un movimiento que pesa y que importa, y que el carnaval nos importa, así que...
1: Sí, es va a ser un espacio de encuentro. Un espacio de encuentro y de unidad. Vamos a dar ese mensaje.
2: Muy bueno, muy bueno.
1: Y obviamente de alegría y festejo.
2: De festejo y de seguir construyendo comunidad. Porque exacto. De eso va la cosa. Hay que construir comunidad, gente. Uno solo no sale adelante. Hay que salir en comunidad, hay que salir con el otro, con la otra, con el otro, como quieran decirlo. Pero bueno, es como dice Enzo, es en unidad y todos unidos. Con un mismo objetivo,
0: así
2: ¿no?
0: Es.
2: Que no nos sigan quitando la identidad del barrio. Muchas gracias por habernos acompañado. Y ahora nos vamos a una tandita y la pauta. Romy, todo tuyo.
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0: sacamos lecciones de que la resistencia cultural es muy importante, que es muy importante la resistencia que se hace en medios pacíficos, porque termina siendo más fuerte que la violencia. Evidentemente estamos en una situación muy compleja y va a seguir siendo cada vez más compleja si no se quiere escuchar los reclamos legítimos que tenemos. Cuando las cosas las podemos construir entre todos y buscando el bien común de todos, van adelante más allá de cualquier cosa.
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Sí, llegamos, estamos. Hemos llegado al final del programa del día de hoy. ¿Cómo se nos fue la hora? Impresionante, pero bueno, estuvo buena la charla. Estuvo buena la charla para que vos conozcas un poquito la interna, ¿no? De estas agrupaciones, de la murga, de lo que significa, para ellos. Y bueno, lo que significa para la gente del barrio lo tiene que contar la gente del barrio. Ya se los vamos a preguntar el domingo, cuando estemos todos ahí en Pedro de Mendoza, entre Martín Rodríguez y Almirante Brown, ahí en ese espacio sobre la ribera, se va a hacer un gran festejo, así que bueno, están todas, todos y todes invitados. Así que los esperamos el domingo y bueno, y nosotros nos despedimos por hoy, pero mañana nos volvemos a encontrar a partir de las 17 en una nueva emisión de Rompe el Cerco por acá, por la 100.9, la radio del barrio de La Boca. Y como te decimos siempre, apaga la tele y prende esta o la radio de tu barrio. Chau, chau.

Buenas noches para todos los muchachos, buenas noches para todas las chicas. Dios lo bendiga un montón. Gracias por darnos la posibilidad de estar grabando nuestro primer disco en vivo. Gracias a todos los fanáticos, a todas las fanáticas por darme la posibilidad de existir.

0: Espero que estén todos bien, familia Candombera, queridos hinchas de San Telmo, hermanos santelmistas. Bueno, después de 15 días de faltar, hoy estoy nuevamente con ustedes, acompañado por dos chicos de la reserva. Gracias, espero sepan entender que lamentablemente la salud me viene pasando factura. Así que bueno, nada, eso hace que por ahí algunas penas pueda hablar como en este momento, pero trato de cumplir y de estar con ustedes. Anoche un amigo, un poco en broma, un poco en serio, me mandó un mensajito que me hizo reflexionar. Me dice, esperamos los martes con el nene para mirar el programa, para estar un rato ahí con vos, acompañándote. Y bueno, así que Huguito, acá estamos. Gracias por los mensajes de aliento y gracias por estar ahí. Bueno, la verdad que hace tanto tiempo que no estoy con ustedes que ya me perdí. ¿Cuándo fue la última vez, Romy? 15 días. 15 días, o sea que fue después del triunfo 1-0 con San Miguel. Después fuimos a Santa Fe, donde perdimos con Colón. Y después fuimos a Quilmes, donde también nos tocó perder con Quilmes. Bueno, vamos a ordenarnos cronológicamente un poquito. El otro día, el partido en la cancha de Quilmes, en el Centenario, aprovecho a mandarle un saludo gigante, gigante, a Edu, al primo de Sergio, encargado de utilería de Quilmes, y al Máquina Ciampetri. Gracias, gracias muchachos, gracias por todo. Máquina, nos quedó pendiente la birra, pero bueno, no estaba en condiciones para la próxima. Nos clavaron un par de cervecitas. Gracias por la atención, gracias al Corcho, al presidente de Quilmes, por la consideración, por permitirnos estar un ratito en el campo de juego, poder hacer unos videos, una foto ahí. Así que Corcho y a toda la gente de Quilmes, muchísimas gracias. La verdad, particularmente pienso que la categoría les queda chica, que son un gigante dormido realmente, y que es uno de los 4 o 5 equipos del Nacional que se merecen primera. Creo que Quilmes es uno de los 4 o 5 equipos, junto con San Martín de Tucumán, junto con Morón, junto con Chicago. Creo que son equipos enormes, gigantes, que en la categoría les queda chica. Bueno, dicho esto, les quería decir que, bueno, no sé si... Primero, vamos a darle la bienvenida a los invitados. Disculpen, la verdad que estoy ansioso. Aquí estamos con Cristian Arnés, alias Pachu, quien es jugador de sexta categoría en el club y hoy está jugando en reserva. Pachu, buenas noches, gracias por estar.
1: ¿Todo bien?
0: ¿Todo bien vos?
1: Bien, tranquilo.
0: Te noto un poco... un poco... retraído, un poco vergonzoso, ¿qué te pasa?
1: No salgo hace mucho esto.
0: Bueno, no pasa nada, conmigo vas a estar seguido. Brian es como la segunda o tercera vez que viene. Así que bueno, dale, sacudite la morra que ahora seguimos. Bueno, Brian, otra vez, gracias por venir, gracias por la predisposición. A Lautaro también, siempre el Lautarito Blanco, por cuestiones de trabajo hoy no puede estar, pero gracias nuevamente por venir.
2: ¿Cómo estás, Piru? Muchas gracias por invitarme de nuevo. La verdad que disfruto venir acá y nada, hablar un poco de lo que es San Telmo y de los partidos de la primera y de la reserva también.
0: Bueno, sí, particularmente hoy estamos para hablar de la campaña que viene haciendo la reserva. Me llama la atención muchas veces, y esto es algo para ustedes. Me llama la atención muchas veces que juegan los chicos y no hay ni un integrante del cuerpo técnico viendo los partidos de ellos, no hay alguno de la comisión de fútbol, alguien como para que pueda ver el desempeño de los chicos. Un poco la idea de esto, de mitad de temporada de esta parte, fue hacérselo visible a ustedes, que los puedan conocer, porque después los chicos se van del club y nadie sabe cómo jugaban, cómo... Y algunos por arte de magia aparecen en otros clubes. Ese es otro tema que después le vamos a dar un párrafo aparte. Así que bueno, nada. Buen partido el de hoy. Al menos hasta que estuve en cancha, buen partido. Estoy medio enojado porque me fui con un 0-0 y cuando pregunté terminaron 2-2.
2: Sí, fue un empate donde el partido fue trabado, pero nada, nos pudimos poner en ventaja. Y después, bueno, viste cómo es el fútbol, que te lo pueden dar vuelta con pequeñas situaciones, pero lo importante es que ante la adversidad de que nos dieron vuelta el resultado, fuimos a buscarlo de nuevo y lo empatamos ahí al último minuto con el gol de penal de Bauti.
0: Bien, bien. ¿Cómo te sentiste, Pachulo? ¿Dónde te sentís más cómodo en la cancha? Porque te veo jugando a veces con la 10, a veces con la 8.
1: Depende, en mi categoría juego mucho enganche, uso, a veces soy la 10, también la 8, depende.
0: Libre ahí, enganche entre los volantes y los delanteros.
1: Sí, sí, sí.
0: ¿Y cuánto, siempre jugaste en esa posición?
1: Sí, sí, siempre. A veces juego de 5 a la vez.
0: ¿Dónde te iniciaste? Bueno, en realidad yo sé dónde te iniciaste, pero para que la gente sepa y te conozca, vamos a arrancar. ¿Cuál es tu nombre completo y cuántos años tenés?
1: Mi nombre completo es Cristian Uriel Ames y tengo 17 años.
0: ¿Dónde naciste?
1: Nací acá en La Boca nací.
0: ¿En La Boca? ¿Y dónde, de qué barrio sos?
1: No, yo soy allá de la isla Maciel.
0: Vos sos de la isla, sí, sí. Escúchame, ¿y dónde te iniciaste futbolísticamente?
1: Futbolísticamente ahí en... La verdad en Valle, arranqué ahí en Valle en 3 de febrero. Después fui a San Telmo.
0: ¿En el 3 de febrero? Sí,
1: sí, sí.
0: Sí, sí, sí. Hablamos siempre con Carlitos, sí, sí, y con Pablito Aguirre. Hacemos un paréntesis. Pablo, Tito, a los Aguirre, acá los quiero acá en la mesa, muchachos. Hace 2 años que vengo con el programa y quiero compartir una mesa con ustedes, hablar de la actividad que hacen del 3 de febrero, de cómo creció, de cómo lo llevan adelante, de la garra que le ponen, de cómo contienen a los chicos, del buen laburo, del excelente trabajo que están haciendo. Así que si alguno que está mirando el programa le puede decir a alguno de los Aguirre, sobre todo a Carlito, si nos podemos contactar, por favor, lo antes posible quiero tenerlos en la mesa. ¿Y cuántos años tuviste en el 3 de febrero?
1: No, Pacho, tuve muchos años, muchos.
0: ¿Desde que arrancaste hasta que te retiraste en el 3 de febrero?
1: Sí, es chiquito.
0: ¿Cuántas veces campeón en Fadi? ¿Era Fadi?
1: Sí, era Fadi. No, no me acuerdo, ya no me acuerdo, son muchos.
0: Era buena categoría la de usted.
1: Juan.
0: Me acuerdo. Bien, no. No te hagas el...
1: No, Juan.
0: Tiene una categoría de la concha de la lora. No sabe cómo juegan estos pendejos. Brian, vos recordame, ¿dónde te habías iniciado?
2: Yo arranqué en San Lorenzo, Babi. ¿Sí? Hice toda la categoría de Babi en San Lorenzo. Y después 11 hice siempre en San Telmo desde antes de infantiles.
0: Bien, bien. Che, ¿cómo está? ¿En qué posición quedamos? ¿Se sabe? O sea, ¿en qué posición estábamos antes del partido de hoy?
2: Antes del partido estábamos terceros. Creo que a 5 puntos de Chacarita el primero. Y creo que a 3 puntos de Temperley, que estaba segundo. Y a ellos tienen un partido menos que se lo tienen que jugar entre sí. Chacarita Temperley es uno de los partidos que tienen pendiente. Y nada, hoy si ganábamos era importante porque nos poníamos a 2 puntos de Chacarita, que encima hoy empató.
0: Bueno, yo te voy a cambiar la ecuación. No perdieron y eso es importante.
2: Sí, también, no, obvio.
0: Sí, cuando no se puede ganar es importante no perder. Obviamente que vos querés ganar en tu casa siempre, pero es importante no perder y en estos torneos hay que ir sumando.
2: Se suma.
0: Muchachos, tenemos una reserva que está en carrera, está a casi nada de pelear por el campeonato. No le saquemos los jugadores, boludo, dejemos los pibes en reserva. Sacamos los pibes y esto es cosa mía, no tiene nadie nada que ver. Acá nadie, a mí, por empezar, el libreto a mí no me lo escribe nadie. Nadie. Pero si sacamos los chicos en reserva, los subimos a entrenar con primera, no le damos minutos, no lo dejamos jugar en reserva. Dale, boludo. Los chicos están peleando el campeonato. Bueno, esas cosas a mí no las entiendo. Los pibes no tienen nada que ver. Hoy ya lo hablé con un directivo que estaba en la cancha, eso. Le sacamos los pibes, estamos peleando el campeonato. ¿Para qué? ¿Para hacer de sparring? ¿Qué? Está bien, o sea, llévenlo, pero no sé, la verdad que no sé. No sé cuál es la logística, no sé cuál es la lógica de llevar a un pibe, hacerlo entrenar, no darles minutos. Dejarlo en reserva. Ellos lo necesitan, el técnico de primera, bueno, pero cuando ellos tienen que jugar, qué sé yo. Estoy totalmente de acuerdo que en reserva jueguen los pibes de reserva. Que los que tienen contrato y son de primera, que no bajen a sumar minutos en reserva porque le quitan por ahí el espacio a los jugadores, a los chicos de reserva. Banco eso. También hay que respetar cuando por ahí algún técnico manda a uno que se está recuperando a recuperar fútbol en reserva. No lo comparto, pero bueno, hay, se respeta. Pero, a ver, no desarmemos más el equipo. Los chicos están así, emparchan por acá, emparchan. El chiqui emparcha acá, emparcha allá, sube uno de acá, otro de allá, y estamos siempre en conversación. ¿Qué sé yo? Me parece que estaría bueno, ¿no? Encima cerramos el torneo con Atlanta en la isla. ¿Qué sé yo? Por ahí, por la gente de Telmo, por los chicos mismos, por la familia de los chicos que hacen tantos sacrificios para que los pibes puedan ir a entrenar, para que tengan sus cosas, para que no les falte nada. ¿Qué sé yo? Es para... Yo mínimamente lo pensaría, ¿eh? Bueno, dijimos, tercero a 5 puntos.
2: Sí.
0: O sea que seguimos igual entonces.
2: Sí, me parece que estamos tercero todavía.
0: Seguimos tercero. Ahora, la próxima fecha, ¿dónde vamos?
2: Creo que vamos a Tristán Suárez.
0: A Tristán. Bien. Bueno, estaría bueno a ver dónde... Che, gente, les cuento algo. Tenemos un invitado en off acá, que es Cristian, el papá de Brian, quien amablemente en un rato, como veo que trajo gafas, me va a prestar los ojos y me va a ayudar con la lectura de los mensajitos del chat en vivo. Cristian, gracias por venir, ¿eh?
3: Gracias, dale, a vos, Pilu.
0: Dale, dale. Gracias por acompañar siempre y nada, por la mano que me vas a dar. Bueno, sigamos. Te decía, vos, ¿dónde? ¿Vos sos extremo natural, 9 natural?
2: Sí, extremo.
0: ¿Jugaste en alguna posición en otro momento?
2: Y en infantiles jugaba de enganche, pero después en inferiores me fui tirando a jugar de delantero, de doble 9, de extremo. Bueno, hoy arranqué de 9 y casi toda la mitad del segundo tiempo jugué de extremo por derecha. Que Gregorio estaba medio complicado del gemelo, viste, y lo pasó de 9 y yo me fui de extremo a hacer todo ese recorrido. Sí. Y son dos posiciones en las que me siento completamente natural. Yo igual, o sea, donde me ponga voy a jugar y dar el máximo. Pero sí, de extremo o de 9 siempre estoy cómodo y me siento bien en esas posiciones.
0: ¿Cuántos goles hiciste en Telmo? ¿Te acordás o no? Más o menos.
2: Y tendré unos 30 y pico, 40 más o menos. Este año voy 9.
0: Este año vas 9.
2: Sí.
0: Pero si te goles en todas las divisiones que te tocó jugar.
2: Sí, sí. Gracias a Dios en todas las divisiones pude convertir.
0: ¿Eh? Abramos, escuchemos un poquito más. ¿Eh? Saben que Dios hizo al hombre de un modo muy particular. Nos dio una boca y dos oídos. Una boca y dos oídos. Para escuchar un poco más. ¿Eh? Muchas veces salimos a buscar soluciones afuera y la solución la tenemos adentro de casa. Yo estoy, hay cosas que no. El otro día, por ejemplo, en el partido de Quilmes, vi cómo uno de los nuestros le miró el número todo el partido a uno de Quilmes. No le conoció la cara. Y nosotros tenemos en reserva y en inferiores tenemos chicos que tranquilamente pueden sorprendernos. Está bien. En un momento cuando hice este planteo me dijeron, y Pirú, pero ¿y si le va mal y los quemamos? Y es un riesgo que muchas veces hay que correr, porque, a ver, uno no sabe cómo van a andar hasta que los dejamos jugar. Ahora, si esperamos estar cómodos, ganando 2-3-0, como para darle minuto a los pibes, los estamos subestimando. Yo hoy vengo viendo en el equipo de reserva dos o tres jugadores con mucha garra y mucho corazón y mucho despliegue, mucho ida y vuelta, mucho. Entonces me parece que es momento de mirar para abajo, de mirar a los chicos, de, repito lo que digo siempre, para mí San Telmo tiene que ser un equipo formador, tenemos que ser un equipo vendedor, una institución que venda jugadores. No podemos, no tenemos presupuesto, no tenemos matrícula social, no tenemos algo que nos haga pensar que podemos comprar 20 jugadores por año. Y no, tenemos que seguir haciéndonos fuertes en inferiores, sacar pibes, vender, que tenemos muy buenos valores, muy buenos valores. Tenemos muy buenos valores. Para eso necesitamos poner en marcha el predio de Sarandí también, para captar más los chicos de la zona de influencia. Así que bueno, Pachu, ¿cómo terminaste hoy? ¿Jugaste todo el partido?
1: No, jugué, salí al segundo tiempo a los 20, 30 creo que salí.
0: ¿Y cómo terminaste físicamente?
1: No, está bien, está bien. Estaba tranquilo, normal.
0: ¿Terminaste bien? Sin ninguna carga, nada. No. Bueno, vos tenés una ventaja, que tenés músculos cortos.
1: Sí.
0: O sea, vos te recuperás, por ejemplo, más rápido que Lautarito Lobo, y Lautaro Lobo se recupera más rápido que Lauti Buteler, por ejemplo. Sí. Vos estás ahí en el medio, pero tenés esa ventaja, no la desaproveches. No la desaproveches. Tenés que hacerte fuerte desde las falencias. O sea, vos hoy metiste un par de enganches, un par de gambetas y el pique corto, la reacción, eso tiene que ser lo fuerte en vos.
1: Sí, sí.
0: Tenés que ganarle el tiempo al otro. Porque si te viene a marcar un chico como Lautaro y vos esperás a chocar, vos siempre tenés que estar un medio segundo adelante.
1: Sí, sí. Merece mucho.
0: Sí, bueno, no importa lo que te digamos todo, sí, en realidad, sí. Importa lo que vos creas y lo que vos te convenzas.
1: Claro.
0: Yo estoy convencido, porque lo he visto jugar, de que tenemos un chico en reserva, que es vecino nuestro. Yo estoy convencido de que el chino es crack y que el chino no da ni el 60 ni el 50% de lo que da, de lo que él puede dar. Yo estoy convencido de eso, porque lo he visto jugar allá por Roca, en el, ¿cómo se llama? Ahí en Esteve,
1: en el quincho.
0: Yo estoy seguro y se lo digo al chino. Le digo, chino, vos te tenés que convencer. Yo sé lo que sos, lo que te vemos jugar, sabemos lo que podés dar, sabemos el potencial que tenés. Ahora, te la tenés que creer vos. Porque si yo te digo, Pacho, mirá que vos podés meter 20 gambetas y vos la tocás toda de primera, es porque vos no estás convencido que podés meter 20 gambetas.
1: Claro.
0: ¿Entendés? Entonces, muchas veces hay que hacerse fuerte también desde esto de creérsela bien, no de agrandarse,
1: claro.
0: de creérsela bien, de confiar en uno mismo, en el potencial que tiene. Yo, por ejemplo, otro que para mí no tiene techo es Carlitos Casas. Jugando en su posición natural, que sabemos que no es la de 10. Sin embargo, lo viene haciendo muy bien. Pero yo creo que Carlitos Casas es un chico que, reacomodándolo, armándolo bien y brindándole una mayor red de apoyo, digamos, es un chico que no tiene límites. Entonces, yo creo mucho en ustedes. Creo que San Telmo se tiene que hacer fuerte a partir de las divisiones inferiores. De hecho, últimamente hemos sacado jugadores. Yo tengo uno que es como mi hijo, que hemos vacacionado juntos, hasta nos hemos escapado de una casa donde estábamos juntos, tirando, que es Alan Franco. Alan prácticamente, un día me abrazó y me dice, te quiero como si fuera mi viejo, y para mí eso fue toda la recompensa más grande del mundo. Pero también no fue fácil. Le tocaba no jugar, estaba la presión familiar. Que dale, que vos tenés que jugar, que gordo, que... Hijo, sí. Es tu vida, vos seguí así. Más vale estar preparado y que la oportunidad no llegue, a que te llegue la oportunidad y no estés preparado. Porque de ahí no se vuelve. Y sin quererlo, le tocó la oportunidad. Debutó con Racing en un amistoso en Salta. Y mira dónde está, en México ahora. Después del carrerón que se mandó. Después, bueno, tenemos varios chicos en el barrio. Vos lo conocés también. Vos lo te criaste cerca de Alex Zurita.
1: Sí.
0: Alex es un chico que por ahí no le fue bien. O por ahí la persona que lo representaba no decidió bien en su momento. Pero es un gran jugador.
1: Sí.
0: Entonces yo creo que nos tenemos que hacer fuertes desde ahí. Lo tenemos a Luquita Zarce también, salió, sí. Todo, o sea, Jonathan Santana jugó mundiales, entonces me parece que Teniendo en cuenta eso, nos tenemos que hacer fuertes desde ahí. Bueno, Romy, vamos a nada, vamos preparando una pausa. Así, mientras tanto, lo vamos invitando a Cristian a que se acomode. Ahora lo van a conocer a Cristian en el otro bloque. Bueno, yo voy a aprovechar estos minutitos. Les voy a contar que estoy complicado con el tema de sostener el programa. Ya tengo 2 meses de mora. Y bueno, está todo mal, está todo complicado. Tenía un sponsor, 2 sponsors que, bueno, lamentablemente, como era gente de barrio, cayeron las ventas y obviamente cayó la sponsorización. Así que yo en el próximo bloque le voy a poner un cartelito acá con un alias para el que quiera y tenga ganas. Lo mínimo que me puedan ayudar para sostener el programa va a ser bienvenido. Discúlpenme, nunca pensé llegar a esto, llegar a manguearlos para que me ayuden a hacer el programa. Pero lamentablemente, si no logro sostenerlo, este va a ser el último mes y ya en septiembre haré un último programa de despedida. Pero si no logro levantar la deuda que tengo, que por otra parte, tanto Romy como Moni como toda la gente de FM Riachuelo no me la exige, no me la pide. Ellos no quieren que dejen de hacer el programa porque no lo puedo pagar, pero a mí tampoco me da la cara para seguir viniendo si no puedo pagarles el espacio. Romy, vamos a una pausa, por favor, y ya nos acomodamos.

0: Ay, bueno, sepan entender, pido disculpas. Estoy acá porque en verdad me gusta mucho lo que hago, amo lo que hago, los extraño también, extraño el ida y vuelta este con ustedes. Le damos la bienvenida a Cristian. Cristian, gracias por estar ahí, gracias por la mano. Les cuento que Cristian es el papá de Brian, quien amablemente nos trajo al programa. Estamos tratando de armar algo como para poder transmitir algún que otro partido de reserva en YouTube, así que vamos a estar informándoles. Y nada, Cristian, por favor, ¿no serías tan amable?
1: Vamos con los mensajes, Piru. Dale. Bueno, tenemos mensaje de Tere. Hola, sí. Amigo, hermosa mesa, los saludos a esos crack.
0: Gracias, disculpa, Cristian, ¿puedes poner el micrófono un poquito más cerca?
1: Cerca, acá,
0: por favor.
1: Bueno, vamos de vuelta.
0: Vamos de vuelta.
1: Mensaje de Tere, tenemos sí. Dos mensajes. Hola, amigo, hermosa mesa, saludos a esos crack.
0: De Tere, gracias, de Tere. Gracias,
1: dice, amiga, vamos, Piru.
0: Gracias, Tere.
1: Mensaje de Rosy Aquino Andrés. Abrazo grande para mi amigo Piru, que hace dos semanas le pasamos a dermicina por la escarapela. Pero él sabe también que a Santelmo lo queremos y quiero lo mejor para el club. Buen programa, negro.
0: Sí, gracias, gracias, Rosy. ¿Sabe qué? La dermicina seguramente es la que te quedó después de pasarte las 7 veces, ¿no? Porque de los últimos 8 partidos le ganamos 7. Así que bueno, capaz que está un poquito viejita porque vos ya la usaste bastante. Sigamos.
1: Bueno, Piru, tenemos mensaje de Solange Lai. Saludos para Brian, Pachu y Piru. Que estén mejores. Vamos los pibes.
0: Vamos los pibes. Gracias, Solange, por estar ahí. Gracias a todos los papás que hacen el aguante. Y bueno, este programa es por ellos y para ellos. Antes podíamos compartir la mesa con chicos de primera. Hoy por la actualidad, por ahí los chicos están un poquito guardados, ¿no? Y yo creo que para el próximo programa vamos a traer uno o dos acá para charlar, para el ida y vuelta. Y no se tienen que olvidar que esto es fútbol, nada más. Esto es nada más que fútbol, es un deporte. No es la vida ni la muerte de nadie. Sigamos.
1: Bueno, tenemos mensaje de Marinés García.
0: Sí.
1: Brian, acá te banca tu tía abuela. Sigan bien. Los pibes, vamos para adelante, vamos a Santelmo.
0: Bien, bueno, saludos a la tía abuela de Brian ahí, gracias por estar ahí.
1: Es la prima de Telmito.
0: Ah, la prima de Telmito, mirá. Sí, sí. Gran persona, una persona muy querida y muy respetada, Telmito, entre toda la gente de la agrupación 75. Sábelo.
1: Bueno, tenemos un mensaje más de Norma Beatriz Pereira. Sí. Hola, Piru, siempre con la verdad para la gente de Telmo que te escuchamos. Vamos, Santelmo, cuánta gente de mierda que nos quiere ver caer.
0: Sí, es cierto, bueno, gracias. Norma es la abuela de un representado que tengo, siempre lo cuento, te lo cuento a vos, ya que no leíste tan amablemente el mensaje. El nieto de Norma es Toti, Juan Santelmo. Pero ya me dijo que cuando se vaya a Brasil va a ser Totiño. Por ahora tiene 6 añitos y 7 y juega en Telmo como Toti. Así que bueno, gracias, saludo a toda la familia, Jorge querido. Norma, gracias por dejarlo ir a Mendoza. Ahora nos vamos a Mendoza el viernes que viene. Bueno, ¿cómo estamos? ¿Queda alguno más?
1: Último mensaje de Rosy Aquino.
0: Sí.
1: Banque en el programa, sumen gente.
0: Bueno, sí. Sí, en realidad el tema del programa, mira, te cuento, cuando arranqué con esto, arrancamos primero como una trampa, echa la ley, echa la trampa con el tema de la pandemia, para lograr acreditaciones para poder ir a los partidos. De hecho fuimos con Tony, uno de los pocos que estuvimos en el ascenso Newell. De hecho nos cortaron, todo, bueno, hay toda una anécdota atrás del viaje. Y después, bueno, hicimos Radio Pura en FM Secla y hace 3 años más o menos yo ya quería cambiar el formato. Quería ver esto de un streaming, es otro costo, por eso fue el comentario del último bloque, es otro costo. Y la idea fue tratar de instalar al club en las redes. Por eso el programa va los martes, porque los lunes iba la gente de Santa Mía y los miércoles iba la gente de Candombe Nazoenzo. hoy Santa Media no está más, es Pasión Candombera, pero lo bueno es esto, que hoy por lo menos tenemos tres programas donde ustedes pueden ir a un link, ir a YouTube, en Facebook, en alguna red social. El otro día Damián Gómez dio una entrevista virtual a la gente de Candombe en Ascenso. Saludos, mis cariños y mi respeto para Marquito Luberiaga, para Seba, para Priscila, para la otra chica, no me acuerdo el nombre, pero para todos, amigos queridos. Una entrevista muy buena, yo tuve la posibilidad de verla. Por ahí los comentarios son un poco desacertados, no entiendo cómo queremos, cómo queremos al club, no entiendo cómo queremos pegarle a los jugadores, no entiendo cómo queremos romperle la cabeza a un dirigente, no entiendo, ¿qué queremos hacer? Muchachos, esto es fútbol, nada más. Nadie quiere que pase lo peor, que no voy a nombrar la palabra porque estoy seguro que vamos a zafar. ¿Pero qué queremos hacer? Somos re fanáticos de Telmo, damos la vida por Telmo y se nos cae la pelota a la tribuna y no la devolvemos. Se caen las pelotas a la tribuna, somos el único club donde nos robamos la pelota nosotros mismos. Dejémonos de joder, muchachos. ¿Conoce alguno la anécdota, no? La fábula del colibrí y los animales de la selva. Cuando se estaba prendiendo fuego en la selva y el colibrí iba y venía del lago al incendio, de la laguna al incendio, y los animales salían corriendo y le decían: ¿qué estás haciendo, colibrí? Te vas a quemar, vamos. No, y estoy tratando de apagar el fuego. ¿Y qué se va a hacer? Una gotita. Y yo hago mi parte, le dijo el colibrí. Yo hago mi parte, muchachos. Yo hago mi parte. ¿Y ustedes? ¿Ustedes hacen su parte? ¿Están seguros que hacen su parte? Dejémonos de hinchar las pelotas, muchachos. ¿Somos de Telmo o no somos de Telmo? Vamos todos adelante, vamos todos juntos. Vamos a ponerle el hombro, vamos a tirar el carro. Porque todo, no está muerto quien pelea. Y yo ni en pedo me voy a resignar a que pase lo que puede pasar. Yo lo vi como muchos de nosotros lo vimos en primera C, en primera B. Hemos ido en techo de trenes, hemos ido colados en los colectivos, hemos ido en colectivos escolares con el plantel porque éramos dos o tres los que íbamos a ver el equipo. Y ustedes se piensan que hoy estamos viviendo un sueño. Estamos viviendo un sueño. Y les voy a mostrar algo que sin querer, y por Dios que no es a propósito, hoy revisando los papeles del estatuto, miren lo que tengo acá. Romy, ¿me tomás? A ver, ahí está bien. Este es una foto del telón que tiene al Diego y que dice el sueño del Luisero. El sueño del Luisero. Lo que estamos viviendo hoy, muchachos, es un sueño. Estamos jugando en la segunda categoría, estamos compitiendo con equipos que tienen 10 veces más presupuesto que nosotros, con equipos que juegan con 30.000 personas por partido, con equipos que tienen 250 millones de pesos de presupuesto contra los 77, casi 80 que tenemos nosotros, si no estoy equivocado, me parece que es 67, casi 70 millones por mes. Estamos compitiendo, a muchos de ellos les ganamos. ¿Por qué no cambiamos y la ecuación? ¿Por qué no cambiamos el ángulo de enfoque? Disfrutemos lo que tenemos. Hace 5 años que estuvimos y que estamos en la segunda categoría, que tenemos la posibilidad de viajar, que tenemos la posibilidad de competir, tuvimos la posibilidad de jugar una final, que por H o por B, no la jugamos. Ustedes me van a decir, pero no metieron la mano, no le contaron 3 puntos, y yo te voy a cambiar. La bomba no fue ficticia, la bomba existió. Entonces, una vivada nuestra nos jugó en contra. Pero estuvimos ahí. Entonces, ¿qué queremos? ¿Qué queremos hacer? ¿Por qué? Vamos a la cancha, alentemos, empujemos para adelante, pongámosle el hombro al equipo. ¿Saben cuánto sale cada pelota que perdemos? ¿Saben cuánto sale cada pelota que perdemos? ¿Eh? Y Ariel Moreno y los pibes que están atrás de la tribuna cabecera, y muchas veces Joan, el canchero, Roda o yo, salimos corriendo como unos pelotudos ahí atrás por Rivas o a Vieite a buscar la pelota, para que no perdamos, para que podamos tener para entrenar todo. Y va, cae una pelota a la tribuna y no vuelve. Dejémonos hinchar la pelota, viejo. Dejémonos hinchar la pelota. Me parece que hay cosas que tenemos que corregir. Bueno, discúlpame, ahí estábamos, ¿no? Bueno, yo ahora voy a pasarle unos mensajitos que tenemos acá en el WhatsApp y ya seguimos con los chicos, ¿eh? Ya seguimos con los chicos, ¿eh? Ah, y tu padrino, Remis Candombero, no decís nada. ¡Epa! Justo estaba, mirá. Bueno, aprovecho a mandarle un saludo a Tiago y a Julito de Remis Candombero. Un abrazo grande a la gente de Remis Candombero. En realidad, no es mi padrino, es mi amigo. Es mi amigo, pero bueno, gracias. Ahí mandó el logo. Dale, dale, bueno. Dale, vamos a tenerlo en cuenta, muchas gracias. Andrés de la Saladita. Ese me gusta mío, te hago el aguante aunque te joda con el mensaje, jeje. Andrés de la Saladita, Andrés querido, ya sabía que eras vos. Te mando un abrazo grande. Sabemos el cariño que tenés por San Telmo y también sabemos que la dermicina a la cual hablás es la que te sobra a vos. Dale. Un saludo para Mía de prensa de Telmo, la chica que cubre los partidos de reserva. Gracias, Mía, por estar ahí. Un saludo a mi primo, Andrés Rivero. Gracias, Andrés. Gracias, primo, por estar prendido la transmisión. Y el último saludo, bueno, a ver, déjame ver por qué este saludo se me complica. Es alguien a quien habitualmente lo tengo bloqueado. Viste, cuando me manda un mensaje me toco el huevo izquierdo. ¿Viste eso que te dicen suerte? Y te tropezaste y te guinzaste. Bueno, para mi amigo Walter Alagastino, un amigo mío del toque. Te quiero más de lo que te mereces, gato. Te quiero más de lo que te mereces. Y no me hinche la bola porque te vuelvo a bloquear. Y dejá de mariconear con mi hijo que después me manda mensaje y me caga a pedos. Bueno, sigamos. ¿Dónde vamos la próxima fecha, Brian?
2: Vamos allá a Tristán Suárez.
0: A Tristán Suárez. Bueno, ¿cómo está Tristán en la tabla? ¿Te fijaste?
2: La verdad que sí, te digo, te miro.
0: Bueno, ahora, tranquilo que ahora ya lo solucionamos. Che, ¿cómo sigue la semana? ¿Mañana libre o entrenamos?
2: No, mañana entrenamos, entrenamos toda la semana porque Cuarta juega el domingo contra Chacarita, que está puntero, y en Cuarta también estamos peleando, entonces nada, muy importante.
0: ¿Dónde juegan?
2: En Rancho Tasco.
0: Ah, de local.
2: Bien. Sí, de local.
0: Bien, así que bueno, mirá, te adelantaste, te iba a preguntar cómo estaba en posición tu categoría.
2: Sí, en Cuarta también estamos ahí peleando, tuvimos muchos partidos suspendidos, tenemos como 3 partidos para recuperar. Pero bueno, el del domingo va a ser importante porque Chaca es el primero o el segundo del campeonato y...
0: ¿Estamos lejos en puntos, digo?
2: No sé, la verdad, suponete que estamos a 12, 13 puntos, pero
0: con 3 partidos menos. Pero con 3 partidos menos. Claro. Bueno, sería importante descontar entonces.
2: Sí.
0: Pero acordate, si no se puede ganar, hay es que importante no perder.
2: Sí.
0: Pacho, ¿cómo están ustedes en la categoría de ustedes?
3: No, sí, tío, te miento.
0: No, vos tampoco, vos no sabes... ¿Vos entrenás con tu batería o entrenás con reserva?
3: No, ya con reserva.
0: Ah, vos ya estás entrenando con reserva. Bueno, a ver si alguno sabe, alguno de la categoría de Pachu, si nos pueden mandar un mensaje a ver cómo está la Z. Hablando de Pachu. Le mando un abrazo grande a la familia de Pachu de Santa Fe, a la familia Escalante, a la tía de Pachu y al tío que nos recibieron amablemente en Rincón la semana pasada cuando fuimos a ver el partido. La verdad que la pasamos de 10, comimos pescado, comimos empanada de pescado, comimos un asadito. Gracias por todo. tu tío, no sé si sabes, es el técnico del Cádiz, un club en el que jugó Joaco Enrico, el arquero de primera, lo conoce, estuvo creo que un añito, me dijo, o no sé si entendí mal. Así que bueno, tu tía es Mariela.
3: Sí.
0: Mariela es tu tía. Bueno, un saludo para Ali, para Mariela, para el Flaco Escalante y para don José, y para la esposa también por habernos recibido en su casa. Gracias. Bueno, sigamos. Cristian, arrímate un cachito al micrófono que quiero hablar un poquito con vos. Che, vamos a contarle un poquito de la idea que surgió a la gente de poder transmitir reserva. ¿Está la posibilidad de poder transmitir en algún momento reserva?
4: Sí, Pilo, está la posibilidad. ¿Eh? Está la posibilidad. Hay que ajustar algunas cuestiones.
0: Sí, bueno, hay la fundamental, me encargo yo.
4: Ok.
0: Eso, lo preocupate, me encargo yo.
4: Perfecto.
0: Y después, en herramientas, ¿todo estamos bien?
4: Estamos como para poder hacerlo.
0: Estamos
4: por lo menos sí. Una primera vez, y ir aprendiendo los errores, y ir perfeccionándonos, pero sí, se puede.
0: Sí, bueno, hay que hacer. A ver, volvemos, traslado esto que dijimos al tema de los chicos. A ver, y los chicos se pueden equivocar, y sí, pero hay que ponerlos a jugar. ¿Qué sé yo? No sé, no digo Pachu, que tiene 16 años, pero hay chicos que tranquilamente... ¿Qué sé yo? No sé, Aníbal, qué sé yo, fíjate. Por ahí, la saga central de reserva te soluciona un montón de quilombo. Digo. Bueno, che, entonces dijimos que tenemos próximo partido con Tristán Suárez. ¿Se sabe ya el día?
2: No, pero ¿no? De seguro está entre el martes o el miércoles. Siempre esos días.
0: Sí.
2: Suele jugar.
0: Escúchame, ¿vos entrenás con el club solamente o tenés aparte una rutina aparte?
2: No, yo voy a doble turno ahí cerca de casa, el gimnasio se llama Forza, y normalmente suelo ir y meter, no sé, tren superior, un poco de potencia. Bueno, ahora últimamente estoy teniendo la doble competencia de reserva en la semana, cuarta los findes, entonces a veces capaz no voy y entreno pierna porque termino liquidado, pero sí recuperar, que es muy importante.
0: ¿Entrenás? De la mano, digamos, o sea, con el permiso, no sé cuál es la palabra adecuada, del profe de cuarta, de reserva.
2: Sí, obvio.
0: El doble turno, digo.
2: Sí.
0: ¿Él te coordina algunos ejercicios o vas y tenés otro profe aparte?
2: No, yo cuando voy al gimnasio tengo ahí un entrenamiento personalizado, en base, por ejemplo, si hoy jugué los 90, mañana no voy y hago piernas, sino que hago más un trabajo de recuperación de piernas, capaz un poco de tren superior, pero sí, en base a lo que voy haciendo en la semana, me van armando el plan de, por ejemplo, si hoy jugué los 90, mañana no voy y hago piernas, sino que hago más un trabajo de recuperación de piernas, capaz un poco de tren superior, pero...

0: Sí, obvio, bueno, sirve para ir acompañando.
1: Lo importante es mantener la cabeza bien en su lugar.
0: Sí, sí. ¿Eh? Pero, sí, estoy estudiando la carrera de abogacía, que va de la mano con el fútbol, pero primero que nada el fútbol, que es lo que más me gusta.
1: Bueno, bueno, y lo haces muy bien, ¿eh? Así que metele pilas porque es más una cuestión de actitud, como diría Fito Páez.
0: Sí.
1: Y la tenés, así que seguí por ahí. Pachu, vos... ¿Qué onda? ¿Juega la pelota? ¿Laburás? ¿Estudiás? ¿Entrenás?
2: Sí, sí, hago todo. Termino de entrenar, sí. Vengo a mi casa, me cocino y me voy a la escuela.
1: ¿Y te vas a la escuela?
2: Sí.
1: ¿Estás terminando el secundario?
2: Sí, sí, sí.
1: ¿Y laburás también?
2: Sí, después de la escuela me voy a laburar un rato.
1: ¿Y de qué laburás?
2: No, hago Rappi. Hago delivery así un rato.
1: ¿Sí? ¿En qué?
2: En Rappi, en la aplicación Rappi. Hago
1: pero,
2: yo.
1: ¿Pero con qué?
2: Con bici, voy por todos lados, así Rappi.
1: Bueno, bien.
2: Sí.
1: Olvídate, es otra realidad en el mismo lugar, nos encontramos con distintas realidades, así que sí. Bueno, bien, eso también te va a poner fuerte de la cabeza, te va a hacer valorar un montón de cosas. ¿Qué esperás del fútbol, Pacho?
2: No, muchas cosas, pero vamos a ver qué sale algo.
1: ¿Y qué estás dispuesto a hacer? ¿Soñaste alguna vez? ¿Por qué jugás a la pelota?
2: No, porque me gusta. De chiquito ya me gusta mucho.
1: ¿Soñaste alguna vez ser jugador profesional? ¿Te propusiste firmemente vivir del fútbol en algún momento?
2: Sí.
1: ¿O lo haces por hobby? Porque te
2: no,
1: gusta?
2: No, no, porque me gusta y lo sueño mucho, muchas veces.
1: ¿Soñás con jugar en primera,
2: sí,
1: con
2: sí.
1: poder ayudar a tu vieja, a tus hermanos,
2: sí, sí.
1: poder cambiar la vida que por ahí te tocó, que no fue tan fácil porque yo la conozco?
2: Claro.
1: Conozco a toda tu familia y sé también el sacrificio de tu mamá, de toda tu familia. ¿Tus hermanos están jugando en el club también?
2: Sí, sí, en el 3 de febrero.
1: ¿En el 3 de febrero? Sí. ¿Qué edad tienen?
2: Y uno tiene el más grande, 7, tiene 9, 10 tiene.
1: ¿Y el otro?
2: El otro tiene 12 y después están los más chiquitos. Están de 6.
1: Pero juegan bien también.
2: Sí, juegan
1: bien también. Sí, son los mejores.
2: Hay uno nomás que es zurdito, pero el otro es...
1: Bueno, ese es el adoptado.
2: Sí.
1: Sí. Así que bueno, Pachu, bueno, mirá. Pachu, a ver, vos para saber a dónde, para saber el camino que tenés que seguir, lo primero que tenés que saber es a dónde querés llegar.
2: Sí.
1: Si vos sabés, si vos te querés ir para Retiro, sabés que te tenés que ir para aquel lado.
2: Sí.
1: Si te vas para allá, llegas a Sarandí, no llegas a Retiro.
2: Sí.
1: Y si te querés ir a Barraca, sabés que te tenés que ir para allá. Si te vas para allá, llegas a Nueces.
2: Sí.
1: No sé, bueno, acá lo mismo. Si vos querés ser futbolista profesional, sabes lo que tenés que hacer. Dormir temprano,
2: sí, sí.
1: Cero alcohol, lo mismo para vos.
2: Sí,
1: lo mismo para vos. Hay cosas que el fútbol te va a dar y hay cosas que el fútbol te va a quitar.
2: Sí, sí.
1: Pero te lo va a quitar temporariamente. Porque esto no es una carrera, como dijo Canigia. Los cantantes tienen 65 años, se suben y siguen cantando. Nosotros tenemos 9, 10, 11 años, 12 años como mucho de carrera. Capaz que el arquero tiene un poco más.
2: Sí.
1: Pero entonces me parece que el fútbol te va a dar todo lo que querés. ¿Querés plata? Te la va a dar el fútbol. ¿Querés minas? Aunque sé que el corazoncito está ocupado.
2: Sí.
1: Bueno, te la va a dar el fútbol. ¿Querés fama? Te la va a dar el fútbol. Pero te va a pedir mucho a cambio.
2: Sí, sí.
1: Mucho a cambio. Y ese sacrificio eso es lo que se llama fuego sagrado. Cuando vos puedas sostener ese sacrificio desde la cabeza, desde el día a día, cuando sepas que los pibes se van al corso y vos decís, no, che, yo me voy a dormir porque mañana tengo que estar a las 7 en el predio, que tengo que estar entrenando. Cuando logres eso, cuando sepas que un día... una noche anterior al partido no tengan que dormir con sus novias, cuando logren eso sin que se lo estén diciendo ni el Piru, ni los padres, ni la madre, ni los entrenadores, cuando eso lo logren desde acá,
2: sí.
1: Tengan en claro que la carrera la van a hacer. Pero el fútbol pide mucho a cambio,
2: sí.
1: Te da todo y es lo más lindo del mundo. A mí particularmente me salvó la vida y por eso quiero y siempre les transmito a todos los chicos que vienen acá. El fútbol te da todo lo que un hombre quiere, te lo da el fútbol. Pero te pide un montón de cosas a cambio.
2: Sí.
1: Ahora, lo que te da

0: el otro día en la cancha de en el anexo de los Andes, cuando te tocó hacer el primer gol, ¿qué sentiste?
1: No, mucha emoción. Nació un golazo, mucho nació. Mi primer gol en reserva.
0: ¿Ese fue tu primer gol en reserva?
1: Sí, sí, sí.
0: Golazo, por otra parte.
1: Sí, sí.
0: ¿Vos qué sentís cada vez que haces, te toca gritar un gol? ¿Es igual uno que otro? ¿O son todos distintos?
2: No, para mí son todos iguales porque todos los grito con emoción. Siempre es algo que dije que hay momentos en los que uno puede hacer muchos goles y hay momentos en los que no. Entonces, en el momento en el que uno está como en ese estado de gracia que hace los goles, hay que gritarlo con todo, porque es aprovechar el momento, y cuando no es laburar para que vuelvan esos momentos donde convertís goles. Además, bueno, una satisfacción porque es una manera de ayudar al equipo. Entonces, nada, te llena en lo individual y también en lo grupal.
0: ¿Hay algo más lindo que el fútbol en tu vida?
2: Y para mí no.
0: ¿Hay algo que le dé más importancia que al fútbol en tu vida?
1: No.
0: ¿Hay algo más lindo que entrar a un campo de juego como el que estaba hoy? El pasto cortadito, sí. Lisito, el rocío, la mañanita. ¿Hay algo más lindo que eso?
1: No.
0: Bueno, entonces, hagamos lo que tenemos que hacer, porque yo creo que ustedes dos, como varios de sus compañeros, tienen todas las condiciones para llegar a jugar en primera. No solo en San Telmo, ¿eh? Y les voy a decir algo a los dos, sobre todo a vos, que sos más goleador que él por la posición que te toca jugar.
2: Sí.
0: El día que te toca hacerle un gol a Telmo, hay que gritarlo. Y eso no va a significar una falta de respeto al club. Eso va a significar un reconocimiento al club que te formó y al club que te enseñó a hacer lo que hiciste. Eso no va, porque vos te debes a la camiseta que vestís en ese momento. Entonces, el mejor honor que podés hacerle al club es, en algún momento, si te toca enfrentarlo, hacerlo de la mejor manera, del modo que aprendiste y que te enseñaron. Y eso no es ser traidor ni nada, mirá que boludo hay en todos lados. Eso es hacerle honor al corazón, a la enseñanza, y después te van a hablar de código. Esto. ¿Qué código? A ver, códigos. ¿Entendés? Vos sos deportista y te debes a la camiseta que te toque vestir. Y ojalá puedas seguir gritando goles todos los fines de semana de tu vida mientras estés dentro de un campo de juego. Romy, hoy vamos a ir terminando más o menos en hora. Dale, porque ya no puedo más. La verdad que ya me cuesta demasiado hablar. Cristian, ¿tenemos algún saludito nuevo? ¿Se sumó alguno más o no? A ver
3: Piru, a ver, yo te digo. Parece decime. Que algo más, sí.
0: Decime.
3: Sí, algo más entró. Sí.
0: Bueno,
3: sí, da para el doble sentido. Tenemos mensaje de vuelta de una fans, Marinés,
0: sí.
3: García.
0: Sí.
3: Grande Cristian, mi sobrino, aportando ideas y siempre acompañando a Brian.
0: Bien, bueno, sí, eso es.
3: Gracias, tía.
0: Eso es fundamental en la vida de los chicos, ¿eh?
3: Y mensaje, tenemos de vuelta a sí. Rosy Aquino Andrés. Sí. Siempre agradecido a Piru porque fue uno de los que me dio la posibilidad de conocer al club. Es un loco lindo, enfermo de Telmo. La 75, siempre amigos, toda la vida.
0: Bueno, dale, ahora en un ratito te comparto el alias, Andrés, a ver si me da una mano, entonces. Bueno, acá Julián Porto, aprovecho a mandarle un saludo grande a Julián, sé que está mirando el programa. Julián, lo que yo hablo acá, vos ya lo sabés. Quiero que nos hagamos grandes a partir de los pibes, que seamos un club vendedores. Reserva Tristán Suárez versus San Telmo, jueves 27 de agosto, 12 horas, en el predio municipal, en el anexo de Seiza.
2: Sí.
0: No sé, ¿te tocó ir a jugar a Isa?
2: Sí, sí, ya hemos ido.
0: Ya ha sido, sí. Bueno, ahí pasó la anécdota que te comenté de, sí. de Leonel. Así que bueno, gracias por estar ahí. Julián, hoy salió todo bien, recibimos a la gente de Defensores, vinieron 15 minutitos después de lo que habíamos acordado. Ya llegaron, estuvo todo bien. Yo me retiré un ratito antes porque bueno, tuve que ir al médico, pero quedé en contacto con Mauro Conti y nada, agradecimiento a